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8 de la mañana, 17 minutos. Buenos días, people. ¿Qué más? ¿Cómo estamos? Buenos días, buenos días, buenos días. Ay, a mí me encanta porque ya me está volviendo la voz como de a poquitos. De a poquitos, ¿ustedes cómo están? Feliz mañana para todos los que apenas se van conectando con nosotros en Modo Mix Radio Manizales. Buenos días, ¿cómo amanecieron? ¿Cómo están? ¿Qué andan haciendo a esta hora? 320-54-75-951. Yo, obviamente, para acá los voy a estar acompañando. Mucho gusto. Soy Paulita Sea, así que ustedes repórtense a través de nuestro mismo WhatsApp. Hace días no les digo que se reporten, sí, los tengo muy abandonaditos. ¿Ustedes cómo están? ¿Cómo me les terminaron de pasar ayer? Hoy ya jueves, jueves de clásicos, jueves de TVT Mix. Aparte, mañana juega Mix Selección Colombia, hoy juega el Once Caldas, así que es un buen final de semana, se puede decir, sí, se puede decir. Así que, people, ustedes a reportarse de una vez. Hoy es jueves, el cuerpo lo sabe porque Mix, desde el día jueves arrancamos el fin de semana. Y aparte, hoy es jueves de Toxicapítulo. Así que espero que estén muy activos. Espero que envíen sus noticas de voz a través de nuestro mismo WhatsApp, 320-5475-951. Y mientras tanto, Valdemaro, people, obvio, nos vamos con los clásicos perfectos para este jueves de TVT Mix en Modo Mix Radio Manizales. Coloqué 95.1 de volumen en Modo Mix.

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1: Ya 8:33 a.m. Valdemar Ayo, por estar hablando con la people en TikTok, fue que no salí a las 8:30 al aire en puntico, pero bueno, aquí estamos, que es lo importante. Y 8:33 y a esta hora nuestro momento Valdemaro. Escúchanos, así que vamos a darle play. Ay, Valdemaro, pero ¿qué pasó? Este, porque es así, ¿qué es lo que pasa? ¿Qué es lo que somos? Hoy amanecimos enérgicos, 8:33 y oigan, qué rico cuando amanece así, ¿no? Como con un sol así, 20:10, con el cielo súper despejado, como, no sé. Como que uno se levanta así y uno dice como que, yo creo que hoy va a ser como un buen día, ¿cierto? Y yo digo algo, y es que ojalá nunca perdiéramos como esa capacidad de empezar de nuevo, como de empezar todos los días así, así sean días grises, así sean lo que sea. Porque hay personas que llevan semanas pensando que ya es muy tarde para cambiar, ¿cierto? Que hay personas que también, no sé, piensan que ya es muy tarde para volver a intentarlo, muy tarde para pedir perdón, muy tarde para empezar un proyecto, muy tarde para creer otra vez. Pero la vida nos, o sea, tiene algo muy bonito. Cada mañana vuelve a empezar. Cada mañana es una nueva oportunidad para ser feliz. El sol no sale preguntando como que, ay, ¿cómo te fue ayer? Simplemente vuelve y aparece. Y creo que nosotros también deberíamos aprender un poquito de eso. No cargar tanto con lo que ya pasó, no quedarnos bien viviendo como en el error, en la decepción o en ese momento que no salió como esperábamos. Porque si hoy tenemos la oportunidad de abrir los ojos, ya tenemos una nueva oportunidad. Una oportunidad para hablar diferente, para pensar diferente, para tomar una decisión que llevabas aplazando, para volver a confiar en ti. Así que no dejes que quizás un mal ayer te robe un buen hoy. La vida no siempre nos da como esa posibilidad de empezar de cero, pero sí nos da la posibilidad de empezar desde donde estamos. Y eso ya es un regalo enorme, así que aprovechemos este día, salgamos a caminar con otra energía, sonreamos más, agradezcamos más, atrévete más, porque uno nunca sabe cuándo un día cualquiera termina convirtiéndose en el día que le cambió la vida. Así que si usted hoy se levantó desanimado, lo que siempre se los digo y siempre se los repito, no sabemos cuándo un día cualquiera, un día X, un día que usted se levantó maluco, desanimado, triste, lo que sea, se puede convertir en el día en el que nos ha cambiado la vida, ¿cierto? Así que nuestro momento es para recordar que cada amanecer trae una oportunidad nueva y depende de nosotros decidir si la vamos a dejar pasar o si hoy por fin vamos a hacer que valga la pena, people. Ahí les dejo, people, 8:36 en Modo Mix.

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0: 37 minutos.
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1: Buenos días, Paula.
0: ¿Qué más?
2: Bien.
0: ¿Se enfermó?
1: Sí, prácticamente.
0: Ay, qué pesar.
1: Oiga, no, pero eso me quita, eso un par de rones y chao.
0: ¿Será?
1: Es que me los tomé muy ligero, es para este fin de semana.
0: Se los tomo muy a pecho.
1: No, me los tomé el pasado, tenía que tomarme es este fin de semana.
0: ¿Y por qué? ¿Qué tiene que ver este fin de semana?
1: Porque apenas estoy enfermo.
0: Entonces
1: uno los toma cuando está enfermo.
0: Oye,
1: ¿cómo están? Buenos días, Toxic Capítulo.
0: Sí, vamos a darle play al Demaro, por favor. Valdemaro.
1: Pero Valdemaro, póngale volumen a la vuelta, porque si no, no... No, vamos a...
3: Hola, Mix. Bueno, mi situación es esta, la verdad. Necesito de su ayuda porque no sé qué voy a hacer.
0: Ajá.
3: Sí. Llevaba 6 meses saliendo con alguien.
0: Uh-huh.
3: Y ese alguien estaba en proceso de divorcio.
0: Ay.
1: No. Todo mal.
3: La verdad, vivíamos prácticamente juntos. Se quedaba en mi apartamento. Uh-huh. Él me ayudaba con algunos gastos. Y íbamos a mercado y pagaba el mercado.
0: Hombres proveedores.
3: Pero su ex era muy tóxica.
1: Es culpa de la ex.
3: Y pues legalmente no se habían divorciado.
0: Okay.
3: Entonces, él ya estaba muy desesperado. Que necesitaba divorciarse. Pues divorciarse tiene un costo.
0: Divorciarse legalmente.
3: Que en ese momento no tenía. Entonces a mi recién me habían aprobado una tarjeta de crédito.
0: No me diga.
3: Y yo la verdad, para que él saliera de eso,

0: yo se la presté. Mi amor, mira, me aprobaron esa tarjeta de crédito, cógela tú, arregla eso porque ya no aguanto verte así. Y ya veníamos por culpa de él con muchas peleas, con muchas cosas. Entonces, para como que termináramos eso de raíz.
1: Ajá.
0: Se la prestó yo, eso fue hace un mes, para que se divorciara.
1: Sí.
2: Se divorció,
0: pues,
2: pero usted...
0: A la final no se divorció, recuperó su hogar.
1: No te creo.
0: Pero se gastó lo que tenía en la tarjeta.
1: No te creo.
0: Y está desaparecido, no me quiere contestar el teléfono. Yo estoy ahí, que tengo que pagar la cuota. Ya pagué la primera cuota porque a mí no me gusta beber. Pero pues es algo que yo me gasté. Me rompí el corazón horrible. Entonces no sé qué hacer, si buscar a la vieja y decirle lo que pasaba con nosotros y que esa tarjeta, no sé si la gastó con ella o qué, es mía, para que él pueda responder por eso, porque la verdad no tengo cómo responder, porque se gastó 5 millones de pesos que gané en la tarjeta. Entonces no sé qué hacer, Nix.
1: No te creo. O sea, primero que todo, búsquelo. O sea, él tiene que estar, él no puede estar debajo de una piedra. O sea, de donde sea tienes que encontrarlo. Tienes que encontrarlo porque, ¿cómo así que va a gastar 5 millones de pesos y con otra tonta? No me lo pego.
3: No, es la esposa.
1: No.
3: La que pase la esposa. No, la esposa me la respeta.
1: No, cualquiera la esposa me la respeta.
3: Sí.
1: ¿Cómo así que respete él que se gastó 5 millones de pesos por que ni siquiera eran de él?
3: Pero a la esposa
1: y que
3: me la respeta.
1: Aparte de todo, ni siquiera va a responder por eso.
3: Y ella,
1: o sea,
3: no está metida en el cuento. Ella no sabe nada.
1: ¿Cómo así?
3: No,
1: ¿qué pasa?
3: No, el problema es de él. A la esposa me la respeta.
1: No, pues sí, no, ¿qué tal?
3: El problema
1: tan?
3: Es de esta que le, ¿cómo le va a pasar una tarjeta de crédito también? Pero espera.
1: ¿Cuál que el problema es de uno enamorado? Es una tontota. O sea, eso no tiene nada que ver. Ahí el que la cagó, el embarró, es el man. Es más, voy a ir con música. Ustedes, mientras tanto, repórtense a través de nuestro mismo WhatsApp, 320-54-75-951. Envíen su nota de voz. Nota de voz, o también escríbanos a través de nuestro TikTok, @mixradiomanizales. Le aplicaron la de ya está soltera, mija, ya que.

0: de Toxic Capítulo, Paulita, vamos a poner a la people ahí rápidamente en contexto.
1: Exacto. No, no, yo no sé.
0: No, pero hay gente así.
1: No, es verdad.
0: Yo conozco varias.
1: Es verdad.
0: Y compañeras de trabajo. Es que esta empresa es muy grande. Acá tengo 10 compañeras de trabajo.
1: Venga, ¿cómo les parece, people, los que apenas van llegando? Que ¿sí? Nos dice una oyente que pues ella llevaba 6 meses saliendo con una persona, que esa persona estaba en proceso de separación con su ex esposa.
0: De divorcio, sí.
1: Y el man quería pues separarse por lo legal. Divorciarse por lo legal. Y pues ella muy humildemente, muy tontamente, muy ingenuamente, justamente le llegó una tarjeta de crédito de 5 millones de pesos.
0: Sí.
1: Entonces ella pues le dijo, no, mira, puedes utilizar este dinero para que te separes, para que te divorces legalmente y pues ya quedes bien, ese dinero me lo vas pagando, tintando un plaga, tim pam pam. Cuando resulta que el man, sí, yo me voy a separar, pues el man se gastó la plata y se desapareció. Nunca más volvió a aparecer, nunca más volvió a dar cara. La nena ya hasta pagó la primer cuota, o sea que eso ya pasó hace, ¿qué? ¿Un mes?
0: Sí.
1: Entonces ella dice que no sabe qué hacer, si buscar a la vieja, si no buscar a la vieja, si, o sea, no sabe qué hacer. Porque el man está desaparecido prácticamente. Entonces,
0: el man recuperó el hogar.
1: Ah, bueno, sí, ¿no? El man recuperó el hogar. Ella se dio cuenta que el man recuperó el hogar. Así son todos. A ver, ¿qué
0: ustedes
1: dice
0: qué opinan? ¿Qué dicen los oyentes?
1: A ver, buenos días.
2: Hola, Mix, buenos días. ¿Cómo amanecieron? Cordial saludo. No, pues, muchacha, si sabe contar, no cuente más con esa tarjeta.
1: Ay, qué pesada.
2: Ya perdió.
0: Con la tarjeta sí fue.
2: No, contar. ¿Y cómo le va a dar una tarjeta de crédito a alguien? Por Dios bendito, si apenas estaban medio.
1: Es verdad.
2: Mirando cómo que les daban las cosas.
1: Sí.
2: No se puede ser tan confiado.
0: No.
2: Yo siendo usted, no, pues ya recuperó su hogar, vuélvaselo a dañar. Para que sea hombre.
0: Uy.
1: Esa es buena. Yo también haría eso.
0: No, no, el amor.
1: No, pues sí.
0: No, no, pero espere. Pero si ve que la esposa es inocente, la vieja debe estar sana.
1: Obviamente, pero no importa. O sea, ¿ya qué?
0: Ella no tiene la culpa de lo que. Esa chanda de Mario que tiene.
1: Esa chatarra de Mario que tiene. Venga, yo digo una cosa. Sí, bueno, la vieja no tiene nada que ver. En fin, puede que sepa, puede que no sepa, no importa. Aquí el punto es que. Ella,
0: nuestra amiga,
1: tiene que buscar al man, sea por medio de ella o sea por medio de otra persona. ¿Qué dice la people en TikTok? Dice, todo mal, esa pobre mujer ya, pero usted cree que el man le va a responder, no, y duro. Es verdad, por acá dice, en mi humilde opinión, esa plática se perdió. Que lo tome como una donación de bien ajeno.
0: Es que una donación de bien ajeno, qué bandera. Si yo fuera el man, yo estaría más azarado.
1: Obvio.
0: No hay nada peor que una mujer dolida.
1: Eso es verdad.
0: Ay, a paso acaban con el nido de la perra.
1: Vea, acá dice, es que para qué va a buscar a la vieja, el que la embarró fue el man. Sí, sí. Pero si ella sabe quién es la vieja, por ahí puede llegar al man. Si el man está desaparecido, pues sí se les apareció a ella. Por acá dice Erika, dice, no, mija, ya perdió, haga sino pagar, porque la perjudicada es usted, daña el crédito. Es verdad, es que deme el contacto para que me preste la tarjeta. A ver qué dicen por acá.
3: Hola, Paulita, buenos días. Soy Momitz. Saludito para Jacobo, el peinadito. Gracias.
1: Epa, saludos. A ver qué más anda por acá. 320-54-75-95-1.
0: ¿Qué dijo Jacobo el peinadito? Ya no dijo nada.
1: ¿Usted qué haría?
0: ¿Yo?
1: Sí.
0: Espera, yo me pongo en papeles de la vieja. Estoy dolido, estoy sin plata. Creo que a mí la plata nunca me preocupaba, pero hoy le cago la vuelta. Sí.
1: Yo también.
0: De mero rabón. No, mentiras que no, no, no puede ser así. Pero al man. Voy y le digo, ¿qué opes? Mi plata.
1: ¿Y dónde si no lo encuentra? Si no lo encuentra. O sea,
0: pero
1: es
0: no,
1: que
0: no, pero no le puede esconder debajo de las piedras. Eso lo encuentra, lo encuentra. Si sabe quién es la vieja, obvio lo va a encontrar.
1: Dice, por eso es que ahora los hombres son tan inservibles, porque de entrada se les quiere resolver todo. Ella busca a la vieja y la ve con televisor y nivel. No, o sea, es que yo te decía una cosa, el man le amobló. O sea,
0: me parece una compañera de mi
1: el man, mejor dicho, o sea.
0: No, niña, ¿cómo vas a hacer eso?
1: No.
0: O sea, y apenas empezando.
1: Toma.
0: O sea, sí me entiende que llevaran tiempo, que fuera su esposa. O sea, ¿sí me entiende? Sí. O su mujer, o que ya llevan viviendo un año, 2 años, o sea, mínimo un año. Pero yo es que no seis sé. Meses y usted
1: no, y,
0: ya...
1: y aparte no, soltarle no la tarjeta, ¿no?
0: Yo me imagino que lo soltó en la primera cita también. O sea, ay, no, no, mi vida.
1: Eso no tiene nada que ver,
0: así no es, así no es.
1: Eso no tiene nada que ver. ¿Usted también lo ha soltado en la primera cita?
0: ¿Quién, yo?
1: Ay, dice la verdad. Siempre. Es que es culpa de ella. ¿Cómo va a confiar así? Y no, o sea, obviamente es todas de él, de ella. Todas de ella, porque pues, ¿cómo le va a soltar una tarjeta?
0: No,
1: así.
0: No.
1: Dice que reporte esa tarjeta como perdida al banco, ¿no? Porque ya pagó la primer cuota para él.
0: Vea, me acaban de escribir aquí que no lo suelten en la primera cita porque se pierde el interés. Cuenta para ambos sexos. Sí, es verdad.
1: No sé. No sé, el caso es que no estamos hablando de eso. El punto es que la vieja, si ella hubiera reportado eso como robado desde el primer momento, le hubiera de pronto rebotado,
0: pues,
1: esa plata.
0: Pues cancela, no, cancela la tarjeta y primero tocas.
1: No, pero igual le toca, igualmente le toca no. responder por la plata, porque es que ella ya pagó la primer cuota, paila.
0: Nada que con hacer. Esta muchacha, ¿era que hacemos? ¿Le damos lechona o algo?
1: ¿Qué hacer? Ay, qué pesar. No, yo no sé.
0: Bueno, ¿qué dicen los oyentes? Que sigan enviando ahí nota de voz a través de nuestro mi WhatsApp, 320-5475-951.
1: Ya venimos a escucharlos, sí, ustedes mientras tanto a reportarse, 320-5475-951.
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0: haría en esta terrible situación que está nuestra oyente? Porque es que este toxicapítulo, la verdad, lo pone uno bien tóxico, Paula.
1: No, tóxico.
0: Pongamos a la people en contexto y verá para que pongan tóxicos como los oyentes.
1: Hay que enseñarle a la gente a no ser tan tonto. Mentira, no. People, ¿cómo les parece que una oyente nos dice que ya llevaba saliendo 6 meses con una persona?
0: ¿Sí?
1: Y esa persona se había separado de su expareja y estaba en pleno divorcio. Entonces, ella, pues, el man se quería separar por lo legal, o sea, se quería divorciar por lo legal, y pues eso tiene un costo.
0: Sí,
1: no,
0: sí, claro.
1: No sé qué tanto, pero sí sé que es un poco más costoso.
0: Ay, separación de bienes.
1: Y ella dice que, pues, justamente le llegó una tarjeta de crédito, ella le dijo como que, oye, pues si tú te quieres separar, pues yo te puedo prestar el dinero con la tarjeta que me acaba de llegar, ta, ta, ta, y pues tú me lo vas pagando, normal, si eso es lo que tú quieres. Entonces resulta que el man le dijo como que, ah, sí, dale, ta, ta, ta. El man le recibió la tarjeta, no sé cuántas. Sí. El man se gastó los 5 millones de pesos.
0: Y hasta el sol.
1: Y volvió con su expareja. No sabemos en qué se gastó los 5 millones de pesos, pero se los gastó con ella.
0: No te he vuelto.
1: Entonces, pues ella dice que no sabe qué hacer porque el man no le responde, no absolutamente nada, ni siquiera por la plata. Y ella pagó la primer cuota. ¿Sabes yo qué hubiera hecho? Yo lo hubiera reportado como me hubieran robado. No.
0: Es que no sé cómo es lo de las tarjetas. Yo soy
1: claro,
0: tan
1: porque si el man tenía, si el man tenía la tarjeta.
0: Ah, pero o sea, se perdió después de que se gastó la plata. Ese es el problema.
1: ¿Qué pasa? Igual, o sea, es para que a ella no le toque pagar esa plata. Si ella paga ese seguro que a uno le ofrecen ahí, pues están.
0: La verdad, Susano, tengo que investigar sobre ese seguro de las tarjetas. Pero bueno, ¿qué le decimos a nuestra oyente?
1: Dice, si no lo reportó es porque aún tiene sentimientos, no...
0: No, o sea, nuestra oyente tiene sentimientos y muy buenos. Y se pasan de buenos.
1: Sí, es verdad.
0: Pero...
1: A ver, ¿qué dicen por acá la people?
2: Buenos días.
1: Buenos días.
2: Voy a opinar sobre el tema de hoy.
1: Claro.
2: ¿Quién es más irresponsable en esta vida?
1: Sí, es verdad.
2: Estoy escuchando a Moniz. Un saludo para Tuto, alias
1: Epa.
2: YouTube, y Mateo, alias Media Luna.
1: Oiga, a mí me da tanta risa los apodos de nuestros oyentes. Ay, no. No, sí, hay gente muy irresponsable en la vida porque si usted se gastó la plata, sean lo que haya sido, sean lo que sea que se haya gastado esa plata, la verdad, pues tiene que ser responsable. Tiene que ser responsable y pagarlo. Ya que usted quiso volver con su expareja,
0: eso,
1: es
0: sí,
1: diferente.
0: Sí. Sí, sí.
1: Pero si usted se gastó la plata televisor, en un viaje, en lo que sea, en el viaje para recuperar su hogar, pues bueno, ya que más
0: porque
1: hacemos.
0: Están hablando tanto de televisores últimamente. Será por el mundial.
1: De más.
0: Venga, no, Paula, pero ¿qué le decimos a nuestro oyente?
1: ¿Qué dicen? ¿Qué dice por acá la people? A ver.
3: Mix, buenos días, reportando sintonía.
1: Buenos días.
3: Rodando por las calles de Manizales.
1: Eso.
3: Un mix amarillito. Se lo dice a ustedes y saludos. Pues a ver, yo opino.
1: Espere.
3: Uno hace favores porque le nacen.
1: Eso
3: no porque nadie lo obliga ni porque quiere.
1: Ella
3: le quiso hacer el favor.
4: Se gastó la plata.
3: Desgraciado este, pues la robó.
1: Sí, total.
3: Échale tierrita a eso y no ser tan buena gente. No tan buena gente no saca nada. Uno hay veces se tiene que poner coloradito y decir no, no, no y no. Es mejor decir no y seguir siendo amigos.
1: No, y aparte.
0: No, estaba enamoradita, 6 meses saliendo. Uno está en la etapa de donde todo lo ve bello, todo lo ve lindo, todo lo ve hermoso.
1: Donde todo está bien.
0: Ah, es que me va a pesar de nuestra oyente a lo bien. Pero mi vida, vaya, ¿sabe qué? Vaya a buscar plata. Si usted conoce a la con la que volvió su esposa, vaya y diga, venga, mi vida, necesito una plata. Que su marido yo le presté porque y le cuenta la historia y ya, chao.
1: Sí, exacto.
0: A usted le importa un reverendo si
1: vuelven, si no vuelven.
0: Eso,
1: exacto.
0: Pero vaya por lo suyo.
1: A ver qué dicen por acá. Buenos días.
5: No, Paulita, con eso cogí, recuperó su hogar y se fue con ella para San Andrés.
1: Yo creo.
5: Y por allá fue que arregló toda la vuelta. Feliz
1: sí,
5: día.
1: Yo también pienso lo mismo, Salmón.
0: No, pero con 5 millones no le alcanza para San Andrés.
1: Sí.
0: No está de caro.
1: No, sí, obvio, sí. Obvio, sí. A ver, ¿qué más dicen por acá? A ver, otro.
0: Porque y le cuenta la historia.
3: No, no, no, no la mande para allá, no, ¿a quién la vas a mandar para allá? Ah, se van a agarrar del pelo, no la
1: que se agarren.
3: No. Dígale que le eche tierrita y que ya.
1: No.
3: Son 5
1: no.
3: palos, sí, pero pues no, no. Ya la están mandando para allá, pelearon.
1: No, no, no, no.
3: No, no.
1: ¿Cómo
3: hay
1: que
3: vaya?
1: Sí,
3: dígale,
1: que vaya.
3: No, no, no, no.
1: Ese dinero va a volver a ti 70 pelear. Veces multiplicado.
0: No, no, pero a pelear, no, no, no.
1: No,
0: yo que vaya
1: a pelear,
0: por
1: no.
0: La plata, para pelear, no.
1: Es que igual, o sea, yo te voy a decir una cosa.
0: ¿Qué?
1: 5 millones son 5 millones. Puede ser que para uno sea poquito, para usted sea mucho, lo que sea, pero pues es algo que usted no. no se gastó.
0: Es que eso es lo que duele.
1: Si yo me lo gasto, yo con mucho gusto
0: eso
1: los pago.
0: Eso es lo
1: pago.
0: Que duele, Paula, eso es lo que duele.
1: O sea, si yo me lo gasté en un viaje.
0: Bueno, así él lo haya gastado él, no importa que volvió, pero usted disfrutó eso. Pero es que usted no disfrutó nada.
1: No disfrutó nada.
0: Vaya por lo suyo.
1: Sí, o sea, obviamente, como toda una dama que usted es nuestra queridísima oyente, usted va donde ella sí sabe y obviamente el man tiene que estar o sabe dónde debe estar. Y el man debe responder.
0: Ella todavía lo está buscando.
1: Debe.
0: Lo busca por TikTok.
1: Responder.
0: Lo busca por X.
1: Lo busca por
0: MySpace.
1: Por MySpace.
4: Yo te sigo buscando.
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3: Pan. 9:37 Este es el arranque de Mix donde nadie responde. Aquí nadie responde.
4: Aquí nadie responde por nada de lo que se hable, se diga.
3: Y por eso ya hemos llegado a la desinformación deportiva.
4: Sí, señor. Obviamente estamos en modo mundial, entonces, pues toda la información deportiva es del mundial. Así que, partidos de ayer. Ay, a mí me dio una tristeza que eliminaran al Congo. No.
3: ¿Se vio el partido?
4: Sí. No, a ese Harry Kane, siendo Harry Kane.
3: No, a ese man no le puede dejar nada.
4: O sea, sí, pues me dio mucha tristeza porque de verdad como que le cogía de cariño a Congo. Porque ellos, o sea, la hinchada, el man que sale así todo el partido, sí, o sea, sí. Muy triste. Pero bueno, son cosas que pasan, o sea, son cosas del fútbol. Lo peor, o sea, yo creo que de lo que pasó ayer, lo peor de todo fue Senegal. Todo el partido, o sea, todo el partido estuvo ganando 2-0.
3: Sí.
4: Y al minuto 86... Al minuto 89 le empató.
3: ¿Qué?
4: Y perdieron en la prórroga.
3: Ay.
4: Con un gol de Bélgica. Pero eso fue lo peor porque, claro, vea, el primer gol de Senegal fue al minuto 24. El segundo fue al minuto 51. Y ya Bélgica, al minuto 86, al 89 le empató.
3: Relaja. Venga, es más, Pablo me va a desmentir.
4: ¿Qué?
3: Si es verdad, hay un dicho. O dicen que es más peligroso un 2-0 que un 1-0.
4: Sí, porque es,
3: ¿por qué?
4: Dicen que es que uno se relaja.
3: Se relaja.
4: Eso es lo que dicen. Entonces, claro, como se relaja, ¡pum! Y ayer Estados Unidos pues pasó, le ganó 2-0 a Bosnia, también que terminó con uno menos. Hoy, partidos para
3: venga,
4: hoy.
3: Venga, ya que dijo eso, uno ¿qué? Menos. Espere, Paula.
4: ¿Qué pasó?
3: ¿Usted sabe por qué expulsaron al muchacho?
4: ¿Por qué?
3: Porque le pegó una patada a otro por detrás.
4: ¿Verdad?
3: Así como la de Messi, igualita.
4: ¿Como la de quién?
3: La de Messi.
4: Ah,
3: pero okay. A Messi no la sacaron.
4: Ah, no. Obvio, no le van a sacar roja a Messi.
3: Entonces, eso quería decir. Quería meter aquí cizaña y...
4: No, yo ese partido la verdad no me lo vi.
3: Pero la falta, porque todo el mundo en redes estaba hablando de eso. Entonces yo, parce, la misma falta, el mismo zapata. Y el árbitro ahí sí fue y revisó y no dudó y no sí, tenga su roja.
4: Messi es Messi. Venga, y para hoy partidos buenos.
3: Uy,
4: hoy
3: sí.
4: A las 2 de la tarde, España contra Austria. Bueno, partido interesante por España. Hoy a las 6 de la tarde, Portugal-Croacia. Partido muy bueno. ¿Se imaginan que eliminen a Portugal?
3: ¿Contra quién?
4: Contra Croacia. En este mundial bueno, todo puede pasar.
3: Sí, todo,
4: o sea,
3: pero el partido...
4: Nunca sabe.
3: A mí me gustaría ver a Cristiano.
4: A mí también,
3: más
4: obvio,
3: adelante,
4: o sea, sí. Obviamente, pero
3: que primero eliminen a Argentina y luego eliminen ya Portugal.
4: Se imagina que Cabo Verde elimine a Argentina, Dios mío. Y a las 10 de la noche juega Suiza contra Argelia.
3: 10 de la noche.
4: 10 de la noche.
3: Pues, que lo vean ellos porque
4: tardecito. Entonces, para hoy tenemos 3 partidos: España contra Austria a las 2, Portugal Croacia a las 6 y a las 10 de la noche Suiza contra Argelia.
3: Venga, le iba a decir otra cosa.
4: Vea, saludos para Nicolás Restrepo que anda ahí en modo mix. ¿Qué pasó?
3: ¿Cómo le parece que un técnico?
4: ¿Qué?
3: De España.
4: Sí.
3: El mister Luis de la Fuente.
4: Ajá.
3: Él es el DT de España.
4: Sí, ¿qué pasó con él?
3: Dijo que Colombia era candidata, o sea, que no la tenía presente, pero que ahora la tiene muy presente y que Colombia es candidata para ganar el mundial.
4: Y en las estadísticas...
3: Que va a estar muy pendiente de Colombia.
4: En las estadísticas, los estadísticos han puesto ya que Colombia tiene posibilidades, como un 3-4% de posibilidades de llegar a la
3: final. Y antes teníamos el 0,2, algo así.
4: Sí. Sí, es verdad, vamos a ver qué pasa. O sea, vamos a ver qué pasa con
3: mientras haya,
4: Colombia,
3: así sea un 1%...
4: De posibilidad, 99%, que 99% la fe.
3: Eso, la fe sigue ahí.
4: Es verdad, mañana juega Mix Selección Colombia y obviamente mañana tenemos mucha información sobre Mix Selección Colombia. Esta fue por ahora toda la desinformación deportiva en modo Mix.

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1: 10 en punto en Mix.

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4: 10:59 en modo mix.
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11: 11:59, escuchando Mix Radio.
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1: Sí, un jueves por acá con Mix Radio Manizales. Hola. ¿Cómo están en este jueves? Un saludo para todos ustedes. Fin de semana aproximándose. Mañana partido Colombia gana. Así es, sí, Colombia gana. Mañana no se lo va a perderse por nada del mundo. Se va a enterar absolutamente de todo lo que pasa por acá también, porque en las mañanas les estamos contando absolutamente todo lo que ocurre en Mix Radio. Soy Offer Solís, por acá Conexión con todos los oyentes en Manizales.
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1: Qué bacano que estén siempre por ahí reportándose, además participando por boletas para Cani García dentro de muy poco y sobre todo programando canciones para un palante. También al mediodía, 12 del día, 2 de la tarde, estamos en modo Mix.
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1: Wisin y Yandel, también Silvestre Dangond con Manuel Turizo y música que hace Rakim y Ken Y es apenas para este mediodía en el Pa'lante y para atrás con un clásico, una canción nueva mientras usted almuerza, descansa, se relaja escuchando Mix Radio. 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Se prepara porque si lo llegamos a llamar de decir que está en modo mix, escuchando Mix Radio Manizales y listo, así de fácil se va al concierto de Cani García por estar en modo mix. Viene más música, la música no para, siempre mix, nunca hay mix.
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1: Se va la primera hora del Palante y para atrás por acá con Mix Radio, pero ustedes no se despeguen porque viene por ahí algo de Arcángel, La Maravilla con Zion, también música de Nicky Jam y canciones que hace Chencho y Maldi, Plan B. Apenas para el Palante y para atrás de hoy, toda esa música programada por ustedes a través de nuestro Mix WhatsApp. La música no para, seguimos con Mix Radio.
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3: 1:00 p.m. en punto, en modo mix.

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1: Arranca una nueva hora de música por acá por Mix Radio. Manizales, ¿cómo va el movimiento? ¿A dónde se van a preparar para verse el partido del día de mañana? Bueno, hay que meterle muchas ganas para que Colombia gane a Ghana. Así de sencillo, métale usted mucha buena vibra positiva para que nuestra selección vaya avanzando y pueda, obviamente ganar ese partido y así irnos a octavos de final. No sería una locura, así que ya lo saben, métale mucha buena vibra, muchas ganas a nuestra selección para que mañana Colombia le gane a Ghana. Estamos en modo Mix.
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1: Desde Manizales, www.mixradio.com. Nos pueden escuchar en internet. También pueden descargar la aplicación de Play App Store, descargarla ahí a su celular y nos lleva a donde quiera. Además, en el FM, en los 95.1, en el radio, ahí nos escucha siempre, donde quiera que usted vaya, en el transporte público, en la fábrica, en el almacén, en la oficina, escuchando Mix Radio. Viene más canciones, por aquí viene algo de Magnate y Valentino, también canciones que hace nada más y nada menos que Wisin y Yandel, y música que anda haciendo Lalo Ebrard. Todo eso suena por acá en Modo Mix, escuchando Mix Radio.
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1: Estamos llegando al final del pa'lante y para atrás del día de hoy, pero ustedes párchense con nosotros, relájense con la música que viene, porque llega el mixeo de durante la tarde. Ahí vamos dándole como inicio el fin de semana, recibiéndolo por acá, y además mucha fiebre futbolista.
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1: Métale ganas para que nuestra selección Colombia mañana le gane a Ghana. Estén siempre conectados con Mix, ahí les tenemos durante las mañanas la información de cómo va el Mundial, el análisis deportivo, todo eso por acá con Mix Radio. Soy Ofer Solís, por acá conexión con ustedes.
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1: No se despeguen por nada, la música no para, estamos en modo Mix.
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1: 2 en punto en Mix.

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25: 2 de la tarde, 59, Mix Radio. 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

0: La People en Manizales, ¿cómo están? Feliz tarde para todos. Aquí seguimos de mixeo en modo mix. Mix vacaciones. Preparándonos para lo que va a hacer mañana, Valdemaro, porque mañana juega mi selección Colombia. Pero oiga, no, sí, la People anda en vacaciones, están relajados, pidiendo sus cancioncitas parchadas. Síganlo haciendo. 320-54-75-95-1. ¿Qué quieren pedir? ¿Qué quieren escuchar? Están diciendo, Arturito, pase calor, aguanto un reguecito. Sí, estamos de mis vacaciones. Y la verdad, sí, aguanta muchísimo. Clasiquito ahí de Bob Marley, esos parchaditos que... No, Bob Marley era Bob Marley, Valdemaro. Para que relajen ahí. Antes de tirarme un mixeo, un reguecito, pues, para que nos relajemos. Esta tarde de jueves, en modo mix. Parchela, pues, ahí, Mix Radio Manizales.
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15: 3 de la tarde, 59 Mix Radio.
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1: 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Si hay alguien presente que se oponga,
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16: 5 de la tarde y estás escuchando Mix Radio.
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0: Julio obviamente anda por acá como siempre activo con nosotros en modo Mix Radio Manizales. ¿Qué dice la people, Valdemaro? ¿Cómo están?
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0: Sí, señor Valdemaro, aquí estoy yo nuevamente en el mejor parche de la radio. ¿Qué más? Tiempo sin saludarlos hasta ahora por acá. ¿Cómo estamos? Feliz tarde para todos. Una tarde bastante calurosa, pero ya se está poniendo como oscurito. Pero bueno, esperemos que no llueva, que hoy sea un, mejor dicho, que termine este día excelente. Como siempre, en modo Mix Radio Manizales, ya 5 de la tarde, 14 minutos. ¿Ustedes qué andan haciendo hasta ahora? ¿Ya van de camino para la casita, para el trabajo? ¿Están todavía en el trabajo? ¿Están ahí en el taxi, en la buseta, en el carro, desde donde sea? Vamos a ver qué dice la people por acá. Buenas tardes, buenas tardes, buenas tardes.
2: Paulita, ¿qué más? Muchas vacaciones estaban, ¿no?
0: Ay, ojalá.
2: Aquí en 95.1, un saludito ahí a JJ, a los muchachos de Platino, a Nacho. Activos, activos desde los Yarumos.
0: ¡Epa!
2: Motivados para mañana, para el partido de la CL, modo mundial.
0: Sí, mañana estamos en modo Mix Radio. Estamos en modo mundial, sí, no estaba en vacaciones, muchachos, estaba más enfermo, no tenía ni voz. Pero bueno, aquí ya estamos, nuevamente el mejor parche de la radio, así que ustedes parchen un rato con nosotros, pónganse en modo Mix. Aparte, hoy juega también el Once Caldas, ¿no? Por ahí me estoy chismoseando a ver qué dice la people por acá. Buenas tardes.
3: Hola, Paulita, buenas tardes. Salito ahí pa'l mono que está hablando desde Fátima.
0: Epa.
3: Dios lo bendiga, la buena, para escuchar un tema.
0: ¿Cuál?
3: Sábado Rebelde.
0: Uy, eso es un clásico de clásicos. Eso va, eso va, eso va. Así que, people, vamos a darle play. Ya que ustedes me programan esos clásicos espectaculares, pues acá los voy a estar acompañando en el mejor parche de la radio. Y jueves, jueves de clásicos, jueves de TVT Mix. Oiga, cómo me hacía de falta salir al aire hasta ahora con todos mis oyentes. Así que nos fuimos. Vamos a darle play, Valdemaro.

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0: Canciones perfectas para ir finalizando. Esta tarde veo un saludito para María Cristina, que anda ahí activa en modo Mix Radio. La people que está desde los taxis, desde las busetas, desde cualquier parte del mundo, activos en modo Mix Radio, pues saludos. Saludos a todos los que andan por ahí. Oigan, este mes, mejor dicho, estamos en modo mundial. Mañana voy a Mix Selección Colombia. Ya saben que mañana nos vemos en Puerta Negra, antiguo Puerta Negra, en la Casa Futbolera, en el sector de Milán. Allá vamos a estar obviamente desde tempranito. Recordemos que el partido pues es desde las 8:30 de la noche, pero usted obviamente va a llegar tempranito para guardar su puesto, para cogerse un buen lugar. Recuerden que allá donde nos vamos a ver el partido en Milán, tenemos pantalla gigante, tenemos muchas pantallas para que usted se parche con nosotros. También tendremos la polla futbolera, así que llegue temprano. Llegue temprano, yo sé por qué se los digo. Mientras tanto, people, vámonos con buena musiquita en modo Mix. Y como estamos de jueves de TVT, vamos a darle play.
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4: 5:59, escuchando Mix Radio.
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0: 19 minutos, algo musical sonando por aquí en Mix Radio Manizales. Venga, ¿cómo les parece que a esta hora, Valdemaro, como estamos en modo mundial, en este momento está jugando Portugal contra Croacia? Va el partido apenas 18 minutos, va 0-0. ¿A quién le van? ¿A Portugal o a Croacia? Cuenten pues 320-54-75-95-1 a reportarse de una vez a través de nuestro mismo WhatsApp. A ver, Valdemaro, vamos a ver, yo me estoy viendo el partido, pero igualmente acá los estoy escuchando.
1: Bonita Paulita, en modo 95.1, activos desde la Sultana. Epa. Vamos para el estadio,
0: ay,
1: alentar
0: verdad,
1: al blanco.
0: ¿Verdad, no?
1: Lo gana Croacia, Croacia lo gana.
0: ¿Croacia? Ahí será, ¿será que eliminan al bicho? ¿Ustedes qué dicen? ¿Será que eliminan o no eliminan al bicho? Ay, no sé, la verdad, a mí me gustaría que, pues, por Cristiano, que, pues, que pasaran, no sé, ojalá. Ojalá, ojalá, ojalá que sí. Y, ¿verdad, no? Hoy juega el 11, partido de pretemporada. Si no estoy mal, es contra Racing de Montevideo. Si no estoy mal, si no me equivoco. ¿Ustedes qué? ¿Ya a qué hora es el partido del 11? Cuenten, pues. Mientras tanto, yo les voy contando cositas que van pasando a través del Mundial, o más bien del Mundial, a través de Mix Radio Manizales. Así que, people, nada, por acá los estoy esperando para que usted se parche con nosotros, se reporte a través de nuestro amigo WhatsApp 320-54-75-95-1.
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11: 6:58, escuchando Mix Radio.
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